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Omar Logart desde Cuba. La canción se llama He vuelto para andar. I've returned to walk around my city, en su ciudad. Y antes de eso, los Gypsy Kings, Campesino, a peasant, with the CD Tierra Gitana, a gypsy land. And now let's go on to Colombia con Manaure. La canción se llama Todo palo no se pica, not every stick stabs. Aquí en la fiesta. Gracias.

escucharon una canción folclórica desde Argentina, Peteco Carvajal, se llama el artista, y la canción Borrando Fronteras, Erasing Borders, the name of this song, a folk song from Argentina. He won a Best Folklore Composer Award. And then before that, you heard Jaylene from Puerto Rico cantándoles un merengue, la canción Ciega, Blind is the name of the song. Here on Fiesta. Now let's go on to Spain with Gato Pérez. La canción se llama Gitanos y Morenos, Gypsies and Dark-Skinned People, con otra salsa.

cantante de Nuevo México, Yolanda Martínez. La canción La Última Noche, The Last Night, from her CD Amor de Veras, True Love. And then before that, out of California, Conjunto Los Pochos, la canción Dame Más Amor, Give Me More Love. Y ahora vamos con un instrumental. La canción se llama Ixtapa. Ixtapa is the name of the song. Jazz Latino. El grupo Rodrigo y Gabriela, Collective Universal Band Association, CUBA.

The Buena Vista Social Club, Chan Chan is the name of the song. La canción Chan Chan, compuesta por Francisco Repilado. Antes de eso, Vicky Carr, en mi viejo San Juan, música que nos trae memorias, music that brings us memories, aquí en la fiesta. Ahora nos vamos con Rocío Dúrcal, the late Rocío Dúrcal, de España originalmente, pero se fue a vivir a México. La canción Como tu mujer, Like Your Woman, música compuesta por Marco Antonio Solís de México.

Gloria Estefan con música romántica solo por tu amor, only for your love, from her CD Alma Caribeña, Caribbean Soul. And before that, Los Bukis con Marco Antonio Solís, la canción Qué Mala, How Mean, de sus joyas musicales. Y ahora nos vamos con los Gypsy Kings, la canción Escúchame, Listen to Me, the very best of the Gypsy Kings.

La música de Roberto Carlos, interpretado por Hermanos Castro de México, The Castro Brothers from Mexico. La canción Amantes a la Antigua, Lovers Old Fashioned Style, Gracias a la Vida se llama el álbum, Thanks to Life. Y antes de esa canción, Before That Song, Mariachi Reina de Los Ángeles, con la canción Cuando Sale la Luna, and the song When the Moon Comes Out. And now let's go on to Texas with the late Selena. La canción Enamorada de Ti, In Love with You. Una cumbia compuesta por su hermano. Her brother composed this cumbia.